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7: Graciela, Víctor, vamos a recordar el Santiago del Estero con esta chacarera y que se venga la primera.

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1: Graciela, Víctor, vamos a recordar el Santiago del Estero con esta chacarera y que se venga la primera.

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5: ¡Se va la primera!

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1: Vamos con el...

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2: Graciela, Víctor, vamos a recordar el Santiago del Estero con esta chacarera y que se venga la primera.

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9: Que se venga esa chacarera santiagueña trunquita, muchachos. ¡Primera!

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1: Graciela, Víctor, vamos a recordar el Santiago del Estero con esta chacarera y que se venga la primera.

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